0: Es la hora 8:32 minutos.
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1: Es la hora 9:03.
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Muy buenos días, de esta forma comenzamos familiarmente con Flor a través de la 88.3 del Lago FM. Mi nombre es Florencia Ábalos Emino y hasta cerquita de la hora 12, haciéndoles compañía junto a la mejor música que pueden seleccionar ustedes también a través del 092-44-11-42. No te olvides de seguirnos en nuestras redes, Instagram y Facebook, familiarmente con Flor. Así comenzamos. Sean todos ustedes muy bienvenidos.

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1: Es la hora 9:29.
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1: Es la hora 10:04.
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1: Es la hora 10, 29 minutos.
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1: Es la hora 11:03.
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1: Es la hora 11:31 minutos.
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1: Es la hora 11:54.
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0: 8 minutos.
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0: oyentes de CW31 Radio Salto y CX202E, emisora del lago, tengan todos muy buenas tardes. A continuación presentamos noticias locales, nacionales y del exterior, complementadas con noticias sociales, todo desarrollado en el informativo general del mediodía.
1: Oyentes de Radio Salto y emisora del lago, tengan ustedes muy buenas tardes. Aquí traemos las principales noticias correspondientes a este día sábado 26 de septiembre del 2026.

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1: Salto registra 302 casos de sífilis, 73 de paperas y un aumento de varicela. Hospital Salto desarrollará actividades por la Semana del Corazón. Salto Grande prepara un operativo especial para la visita del Papa a Paysandú. Secoed advierte por 3 días de tormentas fuertes y lluvias intensas. Convocan a ciudadanos italianos de Salto a una jornada informativa electoral. Salto ampliará las obras viales y proyecta intervención en 3 avenidas. Presidente del Banco Central del Uruguay destacó la estabilidad económica y las oportunidades para las empresas. Frigoríficos de Paysandú y Salto buscan inversores para retomar la actividad. Centro Bullying Salto convoca a estudiantes a crear propuestas para el acoso escolar. Testimonio de una amiga reconstruye la historia de Joaquín, fallecido tras una agresión en Barrio Fátima. Paysandú celebra la 32ª edición del encuentro con el Patriarca.

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1: Comenzamos con el desarrollo de las informaciones. El último boletín epidemiológico del Ministerio de Salud Pública correspondiente a la semana 36 del presente año señala un incremento en casos de sífilis, paperas y varicela en el departamento de Salto. La sífilis acumula 302 notificaciones en lo que va del año, frente a 135 registradas en igual periodo de 2025. Las paperas alcanzan los 73 casos, mientras que la varicela suman 31 notificaciones con mayor incidencia en niños menores de 10 años. En cuanto a las exposiciones al virus de la rabia, Salto registra 370 episodios durante 2026, 334 por mordeduras de perros, 34 de gatos y 2 de murciélagos. Ante estas situaciones, se recomienda acudir a un servicio de salud para evaluar la necesidad de medidas preventivas. Por otra parte, el dengue mantiene un caso importado de Brasil sin transmisión local. La leptospirosis continúa con 2 casos confirmados, mientras que no se registran afectados por hantavirus, hepatitis A ni tos convulsa. El informe tampoco señala brotes hospitalarios activos de infecciones asociadas a la atención en salud.
2: El gobierno de Salto advierte por boletas falsas de multas de tránsito. El gobierno de Salto advierte sobre la circulación de falsas boletas de infracciones de tránsito que están siendo colocadas en vehículos estacionados en distintos puntos de la ciudad. Los documentos aparentan ser oficiales e incluyen supuestas multas y montos a pagar. Se exhorta a la población a no efectuar pagos, escanear códigos QR ni tampoco utilizar códigos de barras incluidos en esas boletas. Las infracciones pueden consultarse a través de los canales oficiales del SUSIBE. También se recomienda no proporcionar datos personales ni bancarios, conservar los documentos recibidos y efectuar la denuncia correspondiente ante las autoridades.
1: Otras informaciones. El Hospital Regional Salto, a través de ACE, se sumará a una nueva edición de la Semana del Corazón 2026, que se llevará a cabo del 28 de septiembre al 2 de octubre bajo el lema Hagamos Espacio al Corazón. La campaña, promovida por la Comisión Honoraria para la Salud Cardiovascular, incluirá distintas actividades de concientización sobre la prevención de enfermedades cardiovasculares y la importancia de adoptar hábitos saludables. En esta edición, el foco estará puesto en combatir el sedentarismo y promover la incorporación de movimientos a la actividad cotidiana. La iniciativa busca advertir sobre los efectos negativos de permanecer muchas horas sentados o sin realizar actividad física, una situación frecuente tanto en los ámbitos laborales como en el hogar. Entre las recomendaciones se encuentran realizar pausas activas durante la jornada de trabajo, incorporar caminatas cortas y evitar periodos prolongados de inactividad. La propuesta apunta a que pequeños cambios sostenidos en el tiempo contribuyan a prevenir enfermedades cardiovasculares y metabólicas, mejorar la salud y fortalecer el cuidado de la salud en la población.
2: Avanzan obras de saneamiento en Salto con una inversión de 1,9 millones de dólares. Se desarrollan obras de saneamiento en Salto con una inversión aproximada de 1.900.000 dólares y un plazo de ejecución previsto de 12 meses. Los trabajos incluyen la instalación de 2 pozos de bombeo en los barrios Saladero y Altar del Papa, además de la construcción de colectores y tuberías para la conducción de aguas residuales. El director de obra, ingeniero Andrés Amaral, señaló que las tareas presentan dificultades por su proximidad al río Uruguay, la condición de área protegida y la presencia de roca en las fundaciones, aunque se mantienen dentro de los plazos previstos. La intervención permitirá eliminar pozos negros, reducir riesgos sanitarios y filtraciones y mejorar el tratamiento de aguas residuales, contribuyendo al cuidado ambiental. O se recuerda que, de acuerdo con la ley número 18.840, una vez habilitada la red, la conexión al saneamiento será obligatoria. Tras la notificación correspondiente, los usuarios tendrán 6 meses para iniciar el trámite y hasta un año para concretar la conexión sin costo.
1: El Centro de Frontera de Salto Grande prepara un operativo especial ante el posible incremento del tránsito de pasajeros por la visita del Papa a Paysandú, prevista para el día 7 de noviembre. El coordinador del organismo, Gastón Arigos, señaló que se prevé la llegada de visitantes desde distintas provincias del norte argentino, principalmente en ómnibus y combis. Arigos indicó que actualmente el movimiento fronterizo se mantiene dentro de los parámetros habituales, con un tránsito aproximadamente 50% inferior al registrado durante el auge de visitas de 2022 y 2023. Asimismo, confirmó que las nuevas casillas de migraciones están habilitadas, con 4 puestos para el ingreso y 4 para la salida del país. Las autoridades mantienen reuniones de coordinación para organizar el operativo y anticiparse a una mayor demanda de transporte y controles fronterizos durante los días previstos y posteriores a la visita papal.
2: Se informa el calendario de pagos del Banco de Previsión Social para el mes de octubre. Se pagará en zonas rurales de acuerdo al siguiente cronograma. Martes 6 de octubre se estará pagando en Casa Muguerza a la hora 9, Pueblo Cayetano a la hora 9:30, Paso de la Herrería 10:30, en Pueblo Ramos a la hora 11, Zanja del Tigre 11:30, Pueblo Fernández a la hora 13:30, Colonia La Valleja a hora 9, Pueblo Ferreira hora 14:30. También el martes 6 se estará pagando en Pueblo Olivera a la hora 9, Guavillú de Arapey 10:15, Pueblo Ruso hora 11, Cuchilla de Guavillú 11:30 y Sarandí de Arapey a la hora 13:45.
3: Es la hora 12:10.
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3: Es la hora 12, 14 minutos.
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1: El Centro Coordinador de Emergencias Departamentales, en coordinación con INUMET, emitió un aviso especial ante la previsión de tormentas fuertes y precipitaciones intensas en Salto desde la tarde de hoy sábado y hasta el lunes 28 de septiembre. Se esperan acumulados de entre 20 y 40 milímetros en periodos de 3 horas, con las condiciones más adversas previstas para la tarde del domingo y el lunes. El fenómeno podrá estar acompañado de rachas de viento intensas, caída de granizo y fuerte actividad eléctrica, con riesgo de anegamientos, caída de árboles y voladuras de techos. Ante situaciones de emergencia, se solicita comunicarse al 911 para pedir asistencia al SECOED o reportar daños. Está disponible el celular 099-38-3807.
2: Ajupensal festeja el Día del Jubilado. Informa que están a la venta los tickets para el Gran Almuerzo Show, que se realizará el viernes 16 de octubre a la hora 12:30 para festejar el Día del Jubilado. Habrá música en vivo, regalos y muchas sorpresas. Por informes y reservas, dirigirse a recepción. Se posterga el cierre del mes de la juventud previsto para este domingo. El gobierno de Salto resolvió postergar el cierre del mes de la juventud previsto para este domingo 27 de septiembre en Plaza 33 debido a los pronósticos de condiciones meteorológicas adversas. La encargada del área de juventud, Lucía Molinari, indicó que la medida busca priorizar la seguridad de los jóvenes, las familias, artistas y demás participantes. La nueva fecha será comunicada oportunamente. La jornada incluirá propuestas culturales, musicales y recreativas con la participación de artistas y jóvenes que formaron parte de las actividades desarrolladas durante el mes.
1: Mañana domingo a las 19 horas se realizará una jornada informativa para ciudadanos italianos residentes en Salto. Será en calle Uruguay 749. La actividad se enmarca en los preparativos para las elecciones de los comités de los italianos en el exterior de 2026. Durante el encuentro se brindará información sobre los requisitos y mecanismos de votación y se podrá firmar la adhesión a la lista de MAIU, Movimiento Asociativo Ítalo-Uruguayo, encabezada por Aldo Lamorte. Por consultas está disponible el teléfono 098-97-8020.
2: Próximas actividades en Chalet Las Nubes. La Asociación Amigos de Las Nubes anunció una serie de actividades culturales que se desarrollarán en Chalet Las Nubes, ubicado en Avenida Enrique Amorín 1700, con propuestas vinculadas a las artes visuales, la historia y la música. Hoy, sábado 26, a la hora 17, el artista Pedro Peralta ofrecerá una charla abierta sobre el Taller de la Buena Memoria, espacio fundado en 1986, junto a Lacy Duarte y Edgardo Flores. La actividad repasará su trayectoria, la incorporación de la prensa Yolanda y su particular enfoque de enseñanza de las artes gráficas. La charla está dirigida a artistas, docentes, estudiantes y público interesado, con entrada libre y gratuita. En el marco de los Días del Patrimonio, el domingo 4 de octubre a la hora 18:30, Juan Carlos Palacios disertará sobre la presencia indígena en los orígenes de Salto Oriental, una especial referencia a las poblaciones guaraníes vinculadas a las misiones jesuíticas y su posterior incidencia en la formación de la sociedad y las ciudades de la región. La entrada también será gratuita. El Chalet Las Nubes estará abierto para visitas el sábado 3 de octubre de 15 a 18 horas y el domingo 4 de 10 a 12 y de 14 a 18 horas. Además, el 3 de octubre se realizará la entrega de los premios PEGUA de la Asociación de Arquitectos del Uruguay, Sede Salto. Para el viernes 7 de noviembre está previsto asimismo un concierto de música folclórica sudamericana con músicos de Uruguay y también de Argentina.
1: Otras informaciones, la Intendencia de Salto ampliará los trabajos de recuperación vial en distintos sectores de la ciudad. El encargado de obras, Juan Manuel Teixeira Núñez, informó que la próxima semana comenzarán nuevas intervenciones en el barrio 100 Manzanas, a cargo de la empresa Tafalol, mientras que Vial Norte trabajará en Malvasio y en la zona de sur del Parque Solari. En cuanto a las avenidas Rodó y Pascual Arriague, los proyectos ya fueron enviados al Tribunal de Cuentas junto con las modalidades de contratación y se espera avanzar con los procedimientos para iniciar las obras. Por su parte, el proyecto de Avenida Manuel Oribe continúa en elaboración y se prevé remitirlo, al Tribunal de Cuentas en las próximas dos semanas, aunque todavía no hay una fecha definitiva para el comienzo de los trabajos. Las intervenciones también abarcarán el interior del departamento, con trabajos previstos en distintos tramos de la Ruta 31, en la zona de San Antonio y en Ruta Llones. Según explicó Teixeira Núñez, se busca atender los sectores de mayor necesidad ante la llegada de las lluvias que podrían afectar el desarrollo de las obras y mantenimiento de la caminería rural.
3: Es la hora 12, 19 minutos.
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2: Nómina de fallecimientos. Falleció ayer Juan Carlos Paniza Rodríguez, Carlucho, Agapito Silvano Pereira Esteves, Teca, Slavek Kucharski Semenchuk, Carlos Álvarez Rivero, Mercedes Perillo Pereira y Melgar García Sosa.
3: Es la hora 12, 20 minutos.
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1: Más informaciones locales. El presidente del Banco Central del Uruguay, Guillermo Tolosa, visitó Salto, donde brindó una conferencia ante empresarios, comerciantes y autoridades departamentales sobre la situación económica del país y las perspectivas para el sector empresarial. Tolosa destacó que la inflación tiene una meta del 4,5%, los niveles de reserva internacionales rondan los 19.000 millones de dólares y el sistema financiero mantiene solidez. Señaló que la estabilidad de precios brinda mayor previsibilidad a las empresas para invertir, planificar su crecimiento y generar empleo. Además, se refirió al impulso del peso uruguayo como moneda de ahorro y crédito y sostuvo que la estabilidad económica permite al país afrontar con mayor capacidad las dificultades del escenario internacional.
2: Testimonio de una amiga reconstruye la historia de Joaquín, fallecido tras una agresión en barrio Fátima. Tamara, amiga cercana de Joaquín, el hombre fallecido tras una agresión en la esquina de Avenida Enrique Amorín y Juncal en barrio Fátima, relató aspectos de su vida y cuestionó las versiones difundidas en redes sociales que lo señalaban como delincuente o consumidor de drogas. Según su testimonio, Joaquín era un ex militar y mecánico, conocido por su trato respetuoso, su disposición a ayudar y su vínculo con vecinos del barrio 8 de Octubre. La mujer señaló que Joaquín atravesaba una situación de calle y padecía esquizofrenia, enfermedad que, según explicó, había provocado un deterioro en su estado de salud durante el último año. También relató que había sufrido dificultades familiares desde la infancia y sostuvo que no era una persona violenta ni adicta, sino alguien que necesitaba asistencia. Tras su fallecimiento, Tamara rechazó las acusaciones difundidas en redes sobre presuntos intentos de robo y destacó que algunos vecinos intentaron defenderlo durante la agresión. Su testimonio busca aportar información sobre su historia personal y recordar las circunstancias de vulnerabilidad que atravesaba.
1: Los frigoríficos Fricasa de Paysandú y Somicar de Salto atraviesan situaciones de incertidumbre laboral y mantienen gestiones para encontrar inversores que permitan recuperar la actividad industrial. En Fricasa, que permanece paralizado, existe un posible interesado en adquirir la planta. Un empresario brasileño habría visitado las instalaciones, aunque todavía no se concretó una operación. El seguro de desempleo de los trabajadores se fue extendido hasta el 31 de octubre, alcanzando a unas 420 familias vinculadas a la actividad. En Somicar, en tanto, la Intendencia de Salto participa en la búsqueda de alternativas y confirmó contactos con posibles inversores argentinos y brasileños. Sin embargo, aún no hay definiciones sobre una eventual reapertura. La planta mantiene una actividad reducida y la comuna solicitó al presidente Yamandú Orsi una extensión especial del seguro de desempleo ante la situación de los trabajadores.
2: Paysandú celebra su 32ª edición del Encuentro con el Patriarca. Este jueves comenzó en Paysandú la 32ª edición del Encuentro con el Patriarca, que se extenderá hasta este domingo 27 de septiembre bajo la consigna Un País a la Meseta. Miles de jinetes de sociedades tradicionalistas de distintos puntos del país participan de la marcha hacia la meseta de Artigas, luego de partir desde la exposición Rural Feria y recorrer localidades como Quehuay, Quebracho y Chapicuí. La programación incluye espectáculos musicales, ferias artesanales y fogones tradicionales. En Quebracho se realizará la noche de los fogones y la elección de la china y el gaucho de la marcha, mientras que en la meseta habrá una misa criolla y otras actividades. El domingo tendrá lugar la jornada central, con el tradicional desfile de aparcerías y el acto frente al monumento a José Artigas, que incluirá la participación de la banda municipal José de Valle, oratoria de autoridades y el descubrimiento de placas conmemorativas.
1: El Centro Bullying Salto lanzó una convocatoria dirigida a estudiantes de secundaria, UTU y colegios privados del departamento en el marco de las actividades previstas para la primera semana de noviembre. La iniciativa busca promover la prevención del acoso escolar y el ciberacoso, fomentando valores como el respeto, la empatía, la inclusión y la convivencia. La propuesta invita a los jóvenes a expresar sus ideas mediante videos, pinturas, dibujos, collages u otras manifestaciones artísticas con el objetivo de generar conciencia sobre la problemática. Las instituciones interesadas pueden solicitar información a través del celular 099-5283-52 o en las redes sociales oficiales del Centro Bullying Salto.
3: Es la hora 12:25 minutos.
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13: Información deportiva.
1: Peñarol recibirá hoy desde las 18:30 a Boston River en el Estadio Centenario por la octava fecha del torneo Clausura, en la que se encuentra a 6 puntos de la cima. Los aurinegros, líderes de la tabla anual con 55 puntos, deberán ganar para evitar poner en juego la punta respecto a los escoltas Montevideo City Torque, que también es el primero del torneo, y Racing, que con 53 unidades. Del otro lado, el Sastre, que tendrá a Diego Jaume como director técnico interino tras el cese de Ignacio Iturralde, lleva 3 derrotas al hilo por el campeonato uruguayo y 4 encuentros sin ganar por el torneo Clausura. Nacional visita hoy desde las 15:00 a Cerro Largo en el Estadio Ubiza de Melo por la octava fecha del Clausura, en lo que marcha octavo con 11 puntos a 7 de la cima con un partido más jugado. El tricolor viajó a Melo con el objetivo de seguir sumando para no tirar la toalla en el torneo ni en la tabla anual, en la que está quinto con 46 unidades a 6 de los puestos de clasificación a Copa Libertadores. Para este encuentro, Daniel Carreño no contará con Sebastián Coates ni con Agustín Rogel, ambos por molestias físicas, ni tampoco con Francisco Calvo, que se encuentra con la selección de Costa Rica. Del otro lado, el Archán, que aún no ha ganado en el Clausura y necesita sumar para alejarse de la zona de descenso, de la que está a 7 puntos por encima. Flamengo y Fluminense advirtieron sobre el impacto económico que tendrá la prohibición de las apuestas deportivas por Internet, anunciada por el presidente brasileño Luis Ignacio Lula da Silva, y alertaron sobre un posible crecimiento del mercado ilegal. Flamengo, que recibe 51,7 millones de dólares anuales por patrocinio, cuestionó la medida y señaló que afectará también al fútbol femenino, las categorías juveniles y otros sectores vinculados al deporte.
3: Es la hora 12, 27 minutos.
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3: Es la hora 12, 30 minutos.
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2: Estado del tiempo en Salto a la hora 12, proporcionado por el Instituto Uruguayo de Meteorología. Tenemos un tiempo templado, cielo algo nuboso, vientos del sureste a 22 kilómetros, visibilidad 20 kilómetros, humedad 63%. Presión atmosférica 1013.7 hectopascales, temperatura del momento 27 grados. El sol salió hoy a la hora 6 con 36 minutos y se ocultará a la hora 18 con 51 minutos. La luna en fase creciente saldrá hoy a la hora 19 con 2 minutos y se ocultará mañana a la hora 6 con 49 minutos. Altura del río Uruguay, 7 metros con 10 centímetros. Altura del lago, 35 metros. Es la información proporcionada por Prefectura del Puerto de Salto. Inumet anuncia para la tarde-noche de hoy, el tiempo estará nuboso y cubierto, precipitaciones y tormentas. Viento sector este de 20 a 40 kilómetros en la hora con rachas de 50 kilómetros en la hora, rachas fuertes asociadas a tormentas. Para el día de mañana domingo, la temperatura mínima será de 15 grados y la máxima de 26. En la mañana estará nuboso y cubierto, precipitaciones y tormentas, neblinas y bancos de niebla. Viento sector este de 20 a 40 kilómetros en la hora, con rachas de 50 kilómetros en la hora, rachas fuertes asociadas a tormentas. Para la tarde-noche, nuboso y cubierto, precipitaciones y tormentas, mejoras temporarias y neblinas. Viento este y noreste de 20 a 40 kilómetros en la hora, rachas de 50 kilómetros en la hora, rachas fuertes asociadas a tormentas. Inumet anuncia tormentas fuertes y puntualmente muy fuertes. Desde la tarde de este sábado 26, una masa de aire inestable comenzará a afectar el norte del país con tormentas puntualmente fuertes, esperando acumulados de precipitaciones entre 20 y 40 milímetros en tan solo 3 horas. El domingo 27, mañana, las tormentas fuertes puntualmente muy fuertes afectarán al norte, centro y litoral oeste. Durante el lunes 28, continuará la inestabilidad en el norte del territorio. Entre el domingo y el lunes, se esperan los acumulados más significativos, principalmente al noroeste con valores entre 80 y 120 milímetros. En zonas de tormentas, podrían registrarse caída de granizo, rachas de vientos fuertes e intensa actividad eléctrica.
3: Es la hora 12:33 minutos.
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18: Noticias nacionales.
1: El Sindicato Único de Trabajadores Portuarios expresó preocupación por la operación Trazador Investigación por Narcotráfico y Lavado de Activos, que derivó en incautaciones de drogas, armas y dinero, y en la condena de Pablo Leiva, asesor del edil nacionalista Gonzalo Gómez. El sindicato señaló que corresponde a la justicia determinar las responsabilidades y cuestionó la vinculación de una red de cobranzas investigada con la esposa del director de la Administración Nacional de Puertos, el nacionalista Jorge Gandini. El gremio calificó la situación como de gravedad institucional y advirtió sobre sus posibles efectos en el sistema portuario y logístico.
2: El Ministerio de Trabajo y Seguridad Social convocó para el lunes a una nueva reunión tripartita con los trabajadores y Terminal Cuenca del Plata para intentar destrabar el conflicto en el puerto de Montevideo con una negociación que quedó concentrada en tres puntos y bajo la presión de un posible paro nacional de 48 horas si no se alcanza una solución. El ministro de Trabajo, Juan Castillo, señaló que la cartera presentó una propuesta de acercamiento después de que las partes lograran avances de buena parte del nuevo convenio colectivo, aunque todavía persisten diferencias sobre la cantidad de jornales mensuales asegurados, las partidas económicas extraordinarias y la duración del acuerdo.
1: Comerciantes de Maldonado expresaron su preocupación por los robos reiterados y reclamaron mayores medidas de seguridad. En el balneario Buenos Aires, un comerciante denunció que su local fue robado dos veces en apenas 48 horas. El comerciante, que lleva 21 años de actividad y asegura haber sufrido 16 robos, señaló que evalúa cerrar definitivamente el negocio. Por el momento atenderá únicamente los fines de semana, indicó que los hurtos son constantes y afectan todo tipo de artículos, desde macetas y equipos de aire acondicionados hasta bombas de agua.
2: La brecha de género continúa siendo una de las principales características del mercado laboral, ya que durante agosto las mujeres registraron menores niveles de actividad y empleo que los hombres y al mismo tiempo una tasa de desempleo considerablemente superior. Los datos de actividad, empleo y desempleo correspondientes a agosto, publicados por el Instituto Nacional de Estadísticas, muestran que la tasa de actividad entre las mujeres se ubicó en un 58%. Mientras que entre los hombres alcanzó el 70,6%, lo que representa una diferencia de 12,6 puntos porcentuales.
1: Uruguay busca ampliar su asociación estratégica con China, su principal socio comercial, mediante el fortalecimiento del intercambio de bienes y la promoción de inversiones, así como la cooperación en ciencia, tecnología, educación e instituciones. El vínculo bilateral fue destacado durante la celebración en Montevideo del 77 aniversario de la Fundación de la República Popular China, organizada por la Embajada China en el Hotel Radisson. La ceremonia contó con la participación de la presidenta en ejercicio Carolina Cose, quien fue recibida por el encargado de negocios de la representación diplomática, He Fei.
2: El Estado uruguayo presentó ante la Corte Interamericana de Derechos Humanos un informe sobre el cumplimiento de las sentencias en los casos Helmand y Mandanik, por lo que Uruguay fue condenado en el 2011 y 2021, respectivamente, debido a la falta de respuestas judiciales por crímenes cometidos durante la dictadura. Durante una audiencia de supervisión, el gobierno asumió compromisos para brindar asistencia psicológica a las víctimas, mantener el fortalecimiento de la Fiscalía Especializada en Crímenes de Lesa Humanidad y clasificar archivos del Ministerio de Defensa vinculados a ese periodo. Las reuniones se desarrollaron a puertas cerradas en la sede del Mercosur. El caso Hellman incluye la desaparición forzada de María Claudia García y la apropiación de identidad de su hija Macarena Hellman.
1: El secretario general de la Organización de las Naciones Unidas, Antonio Guterres, destacó el rol de Uruguay en el aporte a la paz y agradeció al presidente Orsi su apoyo al sistema multilateral y sus importantes contribuciones a las operaciones del organismo multilateral. Guterres puso el foco así en el aporte del ejército a los cascos azules, tras los cuales fueron homenajeados en junio pasado por su compromiso en las operaciones por mantenimiento de paz.
2: La población de Maldonado creció sostenidamente desde la década de 1960 con una aceleración durante la pandemia cuando llegaron residentes de otros departamentos y del exterior. Este fenómeno también se refleja en el aumento de personas en situación de calle, estimadas entre 700 y 800, principalmente en Maldonado, Punta del Este y San Carlos. La situación genera preocupación entre vecinos y comerciantes. Las autoridades derivan a las personas identificadas hacia refugios del Ministerio de Desarrollo Social, aunque algunas optan por permanecer en la vía pública. El panorama se suma a otras dificultades sociales del departamento, entre ellas la situación de la cárcel de Las Rosas.
1: El canciller uruguayo Mario Lubetkin se reunió con su par de Rusia, Sergei Lavrov, con miras de avanzar en la relación bilateral y la posibilidad de avanzar en vínculos con la CELAC y el Mercosur, cuyas presidencias pro tempore ostenta Uruguay. El encuentro se dio en el marco del 81º período de sesiones de la Asamblea General de la Organización de las Naciones Unidas en Nueva York, donde tanto el ministro de Relaciones Exteriores como el presidente Orsi llevaron adelante distintas reuniones. Desde el gobierno ruso que encabeza Vladimir Putin informaron que en la conversación, además de la situación geopolítica y el multilateralismo, se abordaron temas actuales de las relaciones entre ambos países, incluyendo los contactos bilaterales y la cooperación en el ámbito comercial y económico.
2: La Marcha por la Diversidad se realizó este viernes 25 de septiembre en Montevideo bajo la consigna Vivir con Dignidad, Existir con Orgullo, en homenaje al artista drag y activista Luis Magallanes, conocido como Dulce Poli, fallecido en enero. La movilización partió desde la Plaza Cagancha y culminó en la Plaza Primero de Mayo, donde se leyó una proclama. La coordinadora señaló que pese a los avances en materia de derechos, persisten reclamos por mayores garantías, medidas oportunas y protección frente a la violencia. Continuamos con noticias nacionales. El propietario de una inmobiliaria de Piriápolis y su esposa fueron imputados por su presunta participación en una organización dedicada a vender terrenos con documentación falsa en Punta Negra, Maldonado. Se les atribuye los delitos de asociación para delinquir, uso de documento público falso y estafa. Ambos deberán cumplir arresto domiciliario total con tobillera electrónica hasta diciembre, mientras continúa la investigación. La Fiscalía también investigará el patrimonio de los involucrados. La pareja fue detenida al arribar al aeropuerto de Carrasco desde Brasil. El caso se originó a partir de denuncias presentadas por la Intendencia de Maldonado en el 2019.
3: Es la hora 12:41 minutos.
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3: Es la hora 12:43 minutos.
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1: Esta tarde se juega la quinta fecha de la Divisional Primera C, con destaque para el encuentro entre Santa Rosa y Lazareto en el Estadio Carlos Ambrosoni, en un enfrentamiento entre el primero y el segundo de la tabla. La actividad comenzará a las 14 horas con los siguientes partidos: Barcelona ante Paso del Bote, Club de Pesca frente a Peñarol y Florida contra Quinta Avenida 33. A las 16 horas se jugarán Fénix Huracán, Santa Rosa Lazareto y Albion Rodó. En el Estadio Eberracedo, los parciales de Barcelona y Fénix ingresarán por el sector oeste, mientras que los de Paso del Bote y Huracán lo harán por el sector este. Juventus derrotó a Salto Uruguay en una nueva jornada de básquetbol salteño, en un partido que tuvo al equipo visitante al frente durante todo el encuentro. Con una victoria, la Juve se consolida en el segundo lugar de la tabla. El equipo de la Capilla tomó ventaja desde el primer cuarto, con Coelho y Scott como protagonistas, y se fue al descanso ganando 43-37. Salto Uruguay reaccionó en el tercer periodo con una destacada actuación de Álvarez, autor de varios triples, y llegó a colocarse a un punto. Sin embargo, Juventus logró sostener la diferencia de cara al último cuarto. En el tramo final, Scott y Massaferro aportaron en momentos clave para que Juventus mantuviera el control y se quedara con el triunfo pese a los intentos del decano por revertir el resultado. Ferrocarril presentó una protesta ante la Liga Salteña de Fútbol por el empate 2-2 frente a Salto Uruguay. El reclamo se basa en el ingreso de personas ajenas al espectáculo al campo de juego, según consta en el formulario arbitral. Además, denunció que el ómnibus de su delegación fue apedreado tras el encuentro. Si obtiene los puntos, alcanzará las 19 unidades y aventajará por 4 a Arsenal. Por otra parte, debido a la alerta meteorológica, la AUF suspendió los partidos de la Copa Uruguay previstos para mañana en Salto, Ferrocarril, Real Montevideo y Gladiador Sportivo Barracas.
3: Es la hora 12:46 minutos.
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19: Noticias internacionales.
1: El presidente de Estados Unidos, Donald Trump, afirmó este sábado que cree que habrá un acuerdo con Cuba y que no será necesaria una intervención militar en la isla. Yo diría que Cuba y nosotros haremos un acuerdo. No creo que sea necesario el ejército, respondió Trump a la prensa en la Casa Blanca después de que la cadena CBS News informara que las Fuerzas Armadas estadounidenses se están preparando para una posible acción militar. El mandatario agregó que quiere ayudar a Cuba y abrir el país
20: porque hay cubano-estadounidenses que quieren regresar. Según publicó CBS News el viernes, la Reserva del Ejército de Estados Unidos está estudiando si puede proporcionar al Comando Sur de las Fuerzas Armadas refuerzos policiales, personal médico y otras unidades de apoyo en los próximos 4 meses para una posible acción militar en torno a Cuba.
2: Una investigación publicada por el New York Times señala que agentes de inteligencia artificial desarrollados por OpenAI intentaron acceder sin autorización a sitios web de organismos del gobierno de Estados Unidos y de una universidad en incidentes registrados durante los últimos meses. Según el informe, los sistemas estaban diseñados para buscar y recopilar información, pero en algunos casos, al no conseguir determinados datos por las vías habituales, exploraron posibles vulnerabilidades para intentar acceder a contenidos restringidos, sin haber recibido instrucciones explícitas para realizar ataques informáticos.
20: Un adolescente de 17 años fue detenido en la ciudad de Bahawalpur, en Pakistán, tras una alerta del FBI por presuntamente utilizar una plataforma de inteligencia artificial para buscar información sobre cómo envenenar a su padre. La Agencia Nacional de Investigaciones de Delitos Cibernéticos investiga al menor estudiante, quien habría planeado el ataque tras desacuerdos familiares. La alerta fue transmitida a las autoridades pakistaníes a través del Ministerio de Exteriores.
2: Las autoridades de Tailandia declararon al estado de desastre en Bangkok el 26 de septiembre debido a las inundaciones provocadas por las intensas lluvias, una medida que permite a los gobiernos locales adoptar acciones de emergencia. El gobierno de la capital informó que las precipitaciones acumuladas alcanzaron cerca de 300 milímetros en algunos distritos y que los canales de este de la ciudad se encuentran desbordados. Ante la posibilidad de nuevas lluvias, recomendó a los residentes de las zonas afectadas trasladar vehículos y objetos de valor a lugares elevados.
20: Brasil se encamina a las elecciones presidenciales del 4 de octubre con el presidente Luis Inácio Lula da Silva y el senador Flávio Bolsonaro, hijo del expresidente Jair Bolsonaro, como principales protagonistas de una contienda que muestran reñidas las últimas encuestas. Un sondeo de Atlas Intel Bloomberg, publicado a mediados de septiembre, señala un empate técnico entre ambos candidatos ante una eventual segunda vuelta prevista para el 25 de octubre. Según la medición, Bolsonaro obtendría el 47,2% de las preferencias frente al 46,8% de Lula dentro del margen de error de un punto porcentual.
2: El presidente de Estados Unidos, Donald Trump, y su homólogo chino, Xi Jinping, concluyeron una visita de 3 días marcada por ceremonias oficiales y encuentros protocolares, pero sin anuncios relevantes sobre los principales asuntos de tensión entre ambos países, como el comercio, la inteligencia artificial y la guerra en Irán. Durante la visita, Trump y su esposa Melania recibieron allí y a su esposa Peng Lijuan en la Casa Blanca y posteriormente recorrieron los archivos nacionales. El mandatario estadounidense destacó el encuentro y señaló que fue especialmente positivo para los agricultores, aunque no se divulgaron detalles concretos de los acuerdos alcanzados.
20: Al menos 8 personas murieron y otras 12 resultaron heridas tras el vuelco de un autobús en la carretera federal BR-122 cerca de la ciudad de Iracar, en el estadio brasileño de Bahía. El accidente ocurrió sobre las 23 horas del viernes en la región de Chapada Diamantina. 7 personas, entre ellas un menor de edad, fallecieron en el lugar, mientras que una octava murió posteriormente en un hospital. Los 2 conductores del autobús resultaron ilesos. Las causas del siniestro están siendo investigadas.
2: El presidente de Rusia, Vladimir Putin, negó que su país esté preparando una acción militar contra la Unión Europea y acusó a los Estados miembros de exagerar la amenaza para justificar el aumento de gasto militar y el respaldo a Ucrania. Durante una intervención en el Foro Internacional de la Cultura en San Petersburgo, Putin afirmó que Moscú no tiene planes de enfrentamiento con Europa ni tampoco motivos para agravar la situación. Sus declaraciones se producen mientras la OTAN incrementa sus medidas ofensivas y advierte sobre posibles acciones híbridas rusas en territorio europeo.
20: El canciller iraní Abbas Araghchi anunció que Irán presentó a Estados Unidos a través de Qatar una propuesta para reabrir el estrecho de Hormuz y restablecer el tránsito marítimo habitual en un plazo de 7 días, siempre que se cumplan las determinadas condiciones determinadas por Irán. El funcionario señaló que el plan fue transmitido a Washington en el marco de los contactos para poner fin a la guerra y consideró conveniente alcanzar un acuerdo antes de las elecciones legislativas de medio mandato estadounidenses previstas para el 13 de noviembre.
2: El presidente de Brasil firmó una medida provisional que prohíbe las apuestas deportivas en línea a 9 días de las elecciones presidenciales en las que busca la reelección frente al senador Flávio Bolsonaro. El gobierno sostiene que las apuestas conocidas como bets contribuyen al endeudamiento de los hogares brasileños y afectan la salud mental de la población. La decisión modifica el marco regulatorio aprobado en diciembre del 2023 que había legalizado y regulado esta actividad.
3: Es la hora 12:53 minutos.
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0: Mira, Esteves, Teca, Slavek, Kucharski, Semenchuk, Carlos Álvarez Rivero, Mercedes Perillo Pereira y Melgar García Sosa.
1: Es la hora 12:54 minutos.
2: Noticias religiosas.
3: Actividades de la Iglesia Católica, Parroquia San José de Colonia La Valleja, misas para el día de hoy sábado, hora 15 en Pueblo Los Días y hora 17 en Pueblo Las Flores. Parroquia San Juan Bautista Catedral, para hoy sábado, hora 17, misa en Capilla Nuestra Señora de Lourdes y a las 19, misa en Catedral. La Parroquia Nuestra Señora del Carmen, para hoy sábado, hora 17, celebración de la Palabra en Niño Jesús de Praga. También a las 17, misa en Santa Rosa de Lima. A las 17, celebración de la Palabra en Santa Madre Teresa de Calcuta. A la hora 19, misa en María Auxiliadora y en Templo Parroquial. La Parroquia Sagrado Corazón de Jesús, en Templo Parroquial, misas los días miércoles y domingos a la hora 19. Parroquia Santa Cruz, para hoy sábado, hora 16, misa en Templo Parroquial, y a la hora 17, misa en Capilla Maternidad de María y en San Francisco de Asís, primeras comuniones.
4: A continuación presentamos la cotización de las principales monedas.
3: El dólar cotiza a la compra 39 pesos con 20, a la venta 41 con 60, el peso argentino a la compra 0,02, a la venta 0,035, el real a la compra 7 pesos con 20, a la venta 8,45 y el euro a la compra 44 con 60, a la venta 48 con 60.
1: Es la hora 12:56 minutos.
3: Estos fueron los títulos. Salto registra 302 casos de sífilis, 73 de paperas y un aumento de varicela. Hospital Salto desarrollará actividades por la Semana del Corazón. Salto Grande prepara un operativo especial por la visita del Papa a Paysandú. Secoed advierte por 3 días de tormentas fuertes y lluvias intensas. Convocan a ciudadanos italianos de Salto a una jornada informativa electoral. Salto ampliará las obras viales y proyecta inversiones en 3 avenidas. Presidente del Banco Central destacó la estabilidad económica y las oportunidades para las empresas. Frigoríficos de Paysandú y Salto buscan inversores para retomar la actividad. Centro Bullying Salto convoca a estudiantes a crear propuestas contra el acoso escolar. Testimonio de una amiga reconstruye la historia de Joaquín, fallecido tras una agresión en Barrio Fátima. Paysandú celebra la 32ª edición del encuentro con el Patriarca. Así finalizamos el informativo central del mediodía correspondiente a este sábado 26 de septiembre del 2026. Oyentes de Radio Salto y emisora del Lago, tengan muy buenas tardes y será hasta el día de mañana.
0: Muchas gracias por acompañarnos, que tengan un muy buen fin de semana.

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Ya llega Canto Popular y Folclore Rioplatense.

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1: Es la hora 12:59 minutos.
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Che, pero cómo estamos para una polquita, ¿no es? Un bailongo.

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2: Es la hora 13:28 minutos.
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1: Es la hora 14:02.
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1: Es la hora 14, 28 minutos.
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1: Es la hora 15, un minuto.
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1: Es la hora 15, 28 minutos.
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1: Es la hora 15:59 minutos.
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1: Es la hora 16:33 minutos.
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Viajamos a los 10. Marc Anthony, Lo peor de mí.

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1: Es la hora 17:05.
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1: Es la hora 17:29 minutos.
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1: Es la hora 17:56 minutos.
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2: Bienvenidos a todos, bienvenidos amigos a nuestra cantina virtual, hoy con un programa especial aquí en
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2: Muchas veces me han preguntado, Tejeiro, ¿cuál es su artista de música country favorito? Y realmente es muy difícil decir dentro de los miles y miles que hemos programado aquí en Top Country Hits. Pero hoy voy a estar compartiendo con ustedes algunos de los artistas que por una u otra razón marcaron mi gusto en la música country. 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Y por supuesto entré al género country como muchísimos en el mundo por medio de la música de Kenny Rogers. Y allá en 1979 el primer LP, el primer vinilo que compré era justamente llamado Kenny e incluía dos temas, uno de ellos este famoso Cobarde del Condado, Coward of the County, es Kenny Rogers.

Otro gigantesco artista que marcó mi gusto por la música country fue el inolvidable George Jones, a quien incluso tuve la oportunidad de entrevistar, aunque fuera online, y luego recibí unas buenas fotos autografiadas y dedicadas a mí. Bueno, aquí recordamos a este grande de la música country, George Jones, con un clásico de Honky Tonk Downstairs, la cantina de abajo.

a fines de los años 70, una de las primeras vocalistas femeninas que escuché fue Dolly Parton, con un tema muy, muy lindo y muy simpático llamado Love is Like a Butterfly. Con ustedes, recordamos aquí a Dolly Parton.

Las bandas han estado siempre presentes dentro de mis gustos y una de ellas es la Charlie Daniels Band. Impresionante banda de rock sureño liderada por el violinista Charlie Daniels, que aquí nos deja este clásico de Sal's Gonna Do It Again.

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1: Dentro de mis artistas favoritos en la música country están presentes las bandas, y sobre todo dos. Una es Asleep at the Wheel, liderada por el gran Ray Benson, a quien tuve el placer de entrevistar, que aquí llega en vivo con el clásico Ruta 66. Con ustedes, Asleep at the Wheel.
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Y otra de mis grandes bandas favoritas siguen siendo los Texas Tornadoes, ese cuarteto de Tex-Mex formado por Doug Sam, Holgy Myers, Flaco Jiménez en acordeón y el gran Freddy Fender. Aquí están presentes los Texas Tornadoes con Is Anybody Going to San Antonio?

El segundo LP, el segundo vinilo que compré en mi vida allá por 1979 fue de una artista femenina llamada Gail Davis, una excelente artista a quien tuve la suerte de entrevistar y que ella tomó la sartén por el mango en su carrera. Ella producía, arreglaba sus álbumes, componía, hacía de todo. Fue una de las primeras neotradicionalistas cuando el término ni siquiera había aparecido. Su álbum era I'll Be There y con ella estamos aquí en Top Country Hits. Es Gail Davis con Allí Estaré, I'll Be There.

Yo conocí a Jerry Lee Lewis como uno de los grandes del rock, pero luego descubrí a fines de los 70 que tenía una vasta carrera como artista country. Su música honky tonk principalmente mostraba cómo aporreaba el piano y cantaba con una fuerza tremenda. A fines de los 70 descubrí esta gran canción titulada Sometimes a Memory Ain't Enough, y él es Jerry Lee Lewis.

Aquí estoy, amigos, en nuestra cantina virtual compartiendo a esos artistas que de alguna manera marcaron mi gusto por el género country. Otra de las diosas del country que empecé a escuchar a fines de los años 70 fue nada más ni nada menos que Emmylou Harris, que aquí la traigo con un homenaje a otra leyenda del country, Hank Williams. Rolling and Rambling nos deja Emmylou Harris.

0: En esta selección de favoritos van a quedar muchos afuera, Buck Owens, Merle Haggard y muchos más, pero bueno, el tiempo es limitado y no puedo dejar de mencionar a uno de los grandes, el tejano Willie Nelson, y especialmente su álbum Teatro, con esta maravillosa canción titulada Darkness on the Face of the Earth. Con ustedes, Willie Nelson.
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Otro magnífico artista de la música country, alguien que yo considero un historiador del género, es nada más y nada menos que Dwight Yoakam, a quien tuve la suerte de ver en vivo allá hace unos años en Nueva York. Dwight Yoakam nos deja aquí uno de sus grandes éxitos, es Guitars and Cadillacs.

Pero bueno, no todo es siempre mirar al pasado. Hoy en día están surgiendo nuevos valores y uno de ellos es esta chica llamada Ella Langley, quien además rescata el sonido setentoso y ochentoso y noventoso de la música country y ha tenido además un éxito tremendo dentro de la música pop. Con temas como este, por ejemplo, Choosing Texas. Ella es Ella Langley.

Llega el momento, amigos, de cerrar nuestra cantina virtual. Quizás en algún otro momento la volvamos a abrir. Pero por ahora, les recuerdo, como siempre, ustedes no le aflojen al country. Desde este lado se despide Raúl Tejero, quien les habla, su cantinero musical. Chao.

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0: Cantó. Sí. Sentí como sigue cantando el público. Qué hermosa energía la gente. Lo único, la última luz de ese tierra, ¿eh?
1: Porque no, que
0: hace tranqui,
1: que le digo que no. ¿Qué hora es? Y estás un poco tarde, pero que hace tranqui que está la camioneta en la puerta.
0: ¿Me das el celu?
1: Sí.
0: Gracias. Chicas, yo ya terminé. Las voy a buscar. Yendo. Pero chicos.

0: Dale, dale, ahí va.
1: Dale.
0: ¡Esa!
1: Yo no tardemos tanto en juntarnos la próxima.

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1: Es la hora 19:03.
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1: Es la hora 19, 28 minutos.
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1: Es la hora 20, un minuto.
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1: 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Emisora del Lago le indica la hora.
2: Es la hora 20:31 minutos.
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1: Es la hora 21, un minuto.
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